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Ajedrez. Bebé Azul. Featuring Masacre. Nueva canción del artista de Buenos Aires junto a la banda Masacre. Además, el tema cuenta con un videoclip de estética rockera, donde el vestuario y la puesta toman protagonismo. Bebé Azul tiene editados dos discos, Pura de 2023 y Ubu de 2021. Podés encontrarla en @bebeazul.

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Mi Catedral. Triángulo de Amor Bizarro. Canción del séptimo disco de este grupo nacido en Galicia, España. El álbum se titula Mi Catedral y la banda hace una mezcla de post-punk con shoegaze y noise. El nombre de la banda es un homenaje a New Order. Triángulo de Amor Bizarro tiene editados 7 discos, varios singles y EPs. Podés encontrarlos en @tabizarro.

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1: Buenas, yo soy Bota. Acaba de salir mi segundo disco, que se llama Jugando con Fuego. Me gustaría que suene la canción La Altura, que es una canción que toca una fibra mía interna muy linda. Y les quiero mandar un saludo a Mixtape de Nacional Rock. Muchas gracias.

podés encontrarlo en @vota.ok. 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Demente, Lisa María. La artista presenta el último adelanto de su álbum debut con una propuesta intensa, eléctrica. Lisa María es el nombre artístico de Lisa Cerati, hija de Gustavo y Cecilia Amenábar. Este es el tercer single de lo que será su nuevo álbum. Puedes encontrarla en @LisaCerati.

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Autopsia de mi corazón. Mora Navarro. Canción que abre el nuevo disco de la cantante y compositora nacida en Buenos Aires. El álbum se titula Revolución Humana y cuenta con 11 canciones. Este es el segundo disco de Mora, quien además publicó varios singles y EPs. Puedes encontrarla en @a

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1: Hola, soy José Noisé de Los Sub, saludando a toda la audiencia de Mixtape de Nacional Rock. De nuestro nuevo disco Destruye Todo, les presento la canción Vengador Tóxico. Espero les guste. Un abrazo a todos.

marcador tóxico, los subs. Podés encontrarlos en @los_subs. 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Adeo pasa. Esta canción es la que abre el nuevo disco del músico nacido en Buenos Aires. El álbum se titula Vicios Ocultos y tiene 11 canciones. Amadeo Pasa tiene editados 8 discos más, varios singles y EPs. Podés encontrarlo en @AmadeoPasa.

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Una guitarra la la la. Priscila Rauto. Con una trayectoria que cruza fronteras y disciplinas, Priscila, fundadora de la emblemática banda platense Las Bermudas, profundiza en su faceta solista con esta nueva canción, que llega tras el éxito de sus sencillos anteriores, Ganar o Perder y Ojos Negros, Ojos Lentos. Este es el adelanto del primer disco solista de Priscila Rauto. Podés encontrarla en @PriscilaRauto.

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1: ¿Qué tal, amigos? Para los que no nos conocen, les cuento que somos una banda de rock and roll con mucha influencia del rockabilly y del country también. Y bueno, actualmente estamos trabajando a full en nuestro próximo disco, y si quieren seguirnos y enterarse de todas las fechas y novedades, nos pueden encontrar en todas las redes como Radio Texas. Y bueno, ahora sí, los dejo con un adelanto de lo que se viene.

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0: Música. Walkie-talkies. Canción que es parte del nuevo disco del grupo oriundo de Buenos Aires. El álbum se titula ¿A dónde va? Y cuenta con 8 temas. Este es el primer disco de Walkie-talkies. Podés encontrarlos en @WalkieTalkies.

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1: Vamos los guachos. Marzo del 76. Nuevo single de la banda punk nacida en Buenos Aires. La canción es un adelanto de lo que será su nuevo álbum, el quinto del grupo. Podés encontrarlos en @marzo-del-.

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1: Hola, acá Gonzo, cantante de Los Cristos, banda de Buenos Aires. Quería mandarle un saludo a Mixtape de Nacional Rock. Quería contarles que hace poco salió Perdón, nuestro último single. Forma parte de un EP que va a salir muy pronto y que va a estar disponible en todas las plataformas digitales. Nos pueden buscar en Los Cristos Oficial en Instagram. Les presento Perdón, espero que les guste. Un saludo muy grande a todos.

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Jugando al Fisura, Gladison Panther. Canción que abre el nuevo EP del rosarino Santino Martín, a.k.a. Gladison Panther. El EP se titula Acero Inolvidable y tiene 4 canciones. Gladison Panther tiene editados 5 discos, varios singles y EPs. Podés encontrarlo en @GladisonPanther.

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Mi voz. Libélulas. Nuevo sencillo del grupo oriundo de la provincia de Chaco. El grupo se formó en 2012 y se caracteriza por fusionar distintos géneros musicales como la electrónica, ritmos latinos y folclore. Libélulas tiene editados 4 discos, varios singles y EPs. Podés encontrarlos en @libélulas.

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1: Hola, ¿cómo están? ¿Todo bien? Acá Matt Miller. Quería mandarles un saludo muy grande a toda la gente de Mixtape y Nacional Rock. Contarles que acabo de sacar mi primer disco. Se llama Parece que no ha cambiado. 13 canciones muy potentes, unos invitados espectaculares. Ya está disponible en todas las plataformas digitales. Los invito a escucharlos y seguirme en las redes sociales @elmattmiller. Lo dejo con esta canción que se llama Heum. Hasta el último minuto.

Estamos todos sacudidos. Esto es Flores Negras. Estamos en Radio Nacional AM, saliendo por Radio Nacional Rock. Y por cuestiones que tienen que ver con la operativa, este programa es grabado. Y lo grabamos los viernes a la mañana. Ustedes están escuchando esto el sábado a las 22. Pero lo estamos grabando el viernes, ayer, a las 10 menos 5. Acaba de morir el Indio Solari y estamos todos muy choqueados, muy conmovidos. Y por eso decidimos arrancar con la voz del Indio. Tanto para decir y también cómo cuesta encontrar palabras para definir a un artista realmente único en el auténtico sentido de la palabra. El Indio Solari hace ya 40 años que viene marcando el pulso de la cultura popular argentina. Digo 40 años teniendo en cuenta el disco debut de los Redonditos de Ricota, Gulp, que es de 1985. Sin embargo, mucho antes ya el Indio estaba interviniendo la cultura popular y la política también, porque en aquellos 70s, donde el Indio tenía veintipocos años, ya estaba interviniendo en lo que era su ciudad adoptiva, La Plata, con jugadas políticas, acercamientos al siloísmo, acercamientos a distintas ideas que vienen de la contracultura estadounidense, ¿no? Ese movimiento que tanto marcó el arte del Indio. Y desde ese momento, pero ya digamos con los Redonditos de Ricota, empezó a definir una estética que en su caso fue también ética. No hay en el rock argentino, pero un poquito más allá, no hay en la música argentina un artista como el Indio Solari, por muchos motivos. Porque definió una poética vibrante, honesta, misteriosa, una poética enigmática, una poética hecha de altas metáforas, una poética que lograba lo que logran las buenas poesías, que el que escucha o el que lee completa lo que está leyendo o escuchando. ¿Qué escucha uno cuando escucha "Me voy corriendo a ver qué escribe en mi pared la tribu de mi calle"? ¿Qué escucha uno cuando escucha "Trepando radares militares"? ¿Qué escucha uno cuando escucha "El lujo es vulgaridad"? O "Una tipa rapaz", la palabra rapaz, ¿cómo nos reverbera? Bueno, eso es la poesía. Eso es la poesía. El Indio llegó al corazón de la gente con armas muy nobles. Nunca la demagogia, nunca la condescendencia, nunca la presencia mediática, siempre la discreción, a pesar que él fue cambiando, sobre todo cuando se separaron los Redondos, y sobre todo que coincidió prácticamente con la llegada del kirchnerismo, ¿no? Estamos hablando de 2003, y ahí el Indio cambió un poco y empezó a tener otro tipo de exposición, no tanto vinculada con la música, sino con la política. Si en el 86 había escrito en el disco Octubre, sin un estandarte de mi parte, como para decir, en pleno momento, ¿no?, del alfonsinismo, como diciendo, nosotros no estamos con lo partidario, nosotros estamos en otra situación, nos atrae más el anarquismo, las banderas rojas, ¿no?, que sugerían la etapa de Octubre, esas banderas rojas creadas por Rocambole, que le daban un concepto a ese disco Octubre. Bueno, si bien mantuvieron esa idea un poquito anarco en aquellos 80s, en los cuales gran parte del rock adhirió a, por ejemplo, Angelós, ¿no?, a fines de la década del 80, estoy hablando de Spinetta, estoy hablando de Charlie, Los Ratones. Bueno, los Redondos fueron por otro lado, porque siempre estuvieron muy alejados de todas las mieles del poder económico o del poder político. Eso es así. Ustedes piensen nada más esto, y perdón la lata, estoy todavía conmovido.
pero cuando Los Redondos eran Los Redondos, recibían ofertas de canales de televisión en tiempos de uno a uno de millones de dólares. Mateico, Tineri, todos lo querían tener. Le han hecho ofertas para giras, le han hecho ofertas de todo tipo, y no solamente el Indio, también Poli, que era la que manejaba un poco los destinos del grupo, siempre eligieron el camino de la independencia, una independencia real. En aquel tiempo todos elegían grabar con grandes sellos discográficos, eran muy fuertes, todos elegían algún manager, como por ejemplo Grimman, que se acercó en su momento a Los Redondos. Los Redondos dijeron no, gracias. Ellos eligieron un camino más largo, independiente, autogestivo, que evidentemente a largo plazo le funcionó. Bueno, esto es Flores Negras, acaba de morir el Indio Solari. Un montón de gente está triste, yo también. Muchísima gente está triste, yo también. Así que este programa está, por supuesto, dedicado a su memoria, a la memoria del inolvidable Carlos el Indio Solari.

Bueno, ahí está el Indio Solari, va a ser, por supuesto, muy, muy impresionante lo que va a ocurrir de acá en más y por supuesto lo que está ocurriendo, y alguien que marcó como pocos la cultura popular argentina. Y por supuesto hay muchas preguntas que surgen alrededor del Indio, porque el Indio ha hecho del misterio una de sus mayores cualidades. Yo creo que el misterio también es un elemento clave de la poesía, y el Indio la manejó. En un momento el Indio era alguien que elegía prácticamente ser invisible durante gran parte del tiempo, hasta que tenía que dar algunas notas por algún disco, sobre todo en la época de Los Redonditos. Después eso cambió, y el Indio cambió y empezó a utilizar las redes sociales, y empezó a mostrar algunos aspectos de su vida extra artística, pero siempre mantuvo una aspereza, siempre combinó el hecho de dar algunas pocas notas con gente con la cual quizás tenía una buena sintonía, y a su vez también que sean medios con cierto alcance. Indio Solari tuvo muchas etapas, tuvo una etapa bastante hippie, tuvo una etapa beatnik, tuvo una etapa viajero. Él estuvo mucho tiempo viviendo en Brasil. Él tuvo una etapa de recluirse cuando era muy jovencito, en tiempos de la dictadura, en una hostería que era de la familia, que quedaba en Valeria del Mar. Ahí escribía un montón de temas que después fuimos conociendo con Los Redondos, como Aquella Solitaria Vaca Cubana, entre tantos otros. Tuvo una etapa de columnista de medios como Cerdos y Peces. Tuvo una etapa en la cual intervenía el debate público desde un lugar siempre muy lateral y singular. Él hablaba, por supuesto, de lo que podía llegar a ser el futuro. Y si uno lee aquellas notas que él escribía, por ejemplo, en Cerdos y Peces, ve cómo se diseñó gran parte de lo que él decía, cómo ocurrió, ¿no? Él hablaba que el futuro iba a ser de los psicópatas, que iba a ser de los empresarios, que iba a ser de los grandes poderes económicos, que la democracia era una suerte de decorado. Bueno, es un gran pensador. El Indio tiene muchísimas frases acuñadas. Una de ellas en aquellos ochentas era que para enterarse de la realidad del país había que leer no Clarín, no Nación, no Página 12, había que leer New York Times. Y de alguna manera todo eso cada vez se profundiza. Bueno, murió un ídolo popular, murió el Indio Solari. Flores Negras lo recuerda. Estamos con Carla Cavatorta en la producción, estamos con Diego Rosato en los controles, y un rato vamos a estar conversando con un editor, un escritor, alguien muy relacionado con la música popular, que es Roque Di Pietro, que es el autor de quizás el libro más importante que tiene Charly García, que es alguien que tiene muchísimos libros alrededor. Estoy hablando de Esta Noche Toca a Charlie, que es, yo creo que es junto al Indio Solari, es como esos ídolos, ¿no? Que laten en el corazón del pueblo. Es un libro ejemplar que modestamente se dice que es el registro de los vivos de Charlie, pero es mucho más que eso. Es una biografía muy completa, tiene dos tomos, y vamos a hablar con Roque Di Pietro, que además es editor, lleva adelante una editorial titulada Vademecum, que es notable. Después vamos a hablar con Moro Muñoz, que es un artista pop emergente, hace una música buenísima. Bueno, tenemos de todo, pero bueno, estamos atravesados, por supuesto, por la muerte del Indio Solari.

0: Esto es swing, ¿eh? Esto es ritmo, esto es... La vi parada ahí porque así se leía en los discos de los Beatles cuando iban saliendo con algún delay de algunos años o de algunos meses aquí en la Argentina. I saw her standing there. Yo, cuando mi hija empezó a consumir los Beatles, era una especie de disputa porque ella me hablaba de temas en inglés, los títulos en inglés, y yo le decía, pero vos estás hablando de, no sé...
1: Boleto para pasear.
0: Boleto para pasear. Bueno, esa es la voz de Roque Di Pietro, nuestro primer invitado de hoy. Bueno, un día muy especial, ¿no? Sí. Ya aclaré, estamos el sábado a la noche, pero esto se está grabando el viernes a la mañana, a minutos que se conoció la noticia de la muerte del Indio Solari. O sea, estamos inevitablemente conmovidos.
1: Sí, sí, sí.
0: Y vos, que sos un gran cultor de la música popular, de todo lo que rodea al rock,
1: sí.
0: Si bien has editado libros de los más variados, Virus, Don Cornelio, sí. Eduardo Mateo, ahora después vamos a hablar de más específicamente de esto, no llegaste a editar nada relacionado con Los Redondos o con El Indio.
1: No hay nada específico de Los Redondos, aunque la década del 80 está bastante cubierta en el catálogo, pero no. Pero te decía antes que había uno o un proyecto y medio ahí dando vueltas, y que quizás en algún momento se realicen, pero había un proyecto, te lo cuento, un proyecto de Luciano Laitó, que es un periodista de La Plata, que a mí me encanta.
0: Muy bueno.
1: Es el que escribió el libro sobre la historia del autotune.
0: Sí.
1: Y él había empezado a escribir un libro sobre el primer disco solista del Indio, o sea, sobre...
0: El Tesoro.
1: El Tesoro, y que era como la escisión del Indio de Los Redondos. Iba a abordar todo eso.
0: Metete un temita, Diego, metete El Tesoro de los Inocentes de fondo, que es un temazo, el tema, dale.
1: Y conociéndolo a Luciano, iba a ser un laburo muy bueno, pero bueno, es algo también coyuntural que está pasando en la producción.

0: toda tu carrera. Porque yo creo que él fue el primer periodista que tipió Patricio Rey y los Redonditos de Ricota, sí, en el Precio Imaginario.
1: Totalmente.
0: Y en la década del 70.
1: Fue que hizo la entrevista apócrifa a Patricio Rey.
0: Ah, eso no lo sabía.
1: Sí, estamos con Patricio Rey.
0: Eso no lo sabía.
1: Sí, eso era. Es el Expreso. Claudio Kleinman, estuve con él hace 2 días en un lugar fantasmal, porque fue la presentación de un disco post-mortem de Martín Elizalde. Martín Elizalde fue el líder de un grupo llamado Falsos Profetas.
0: Sí.
1: Después tuvo un par de discos solistas, bueno, tipo muy interesante. En la línea de un Manuel Moretti, ¿viste? Un sí, rock que huele mucho a tango.
0: Claro.
1: La cosa que Martín Elizalde murió en un accidente en el 2023. Y bueno, se presentó el disco que tenía listo, post-mortem, en la casa de él, con la mujer, con la ahora viuda. Y estaba Claudio.
0: Mirá.
1: Y le dije, mira, voy a estar con Roque Di Pietro. Y me dice, no, es tipo serio. Me dijo, ¿en serio? Bueno, Roque Di Pietro, no sé cómo te gusta que te definan. Si es por el volumen de laburo, me parece que sos editor.
0: Sí, soy editor.
1: Pero básicamente también sos un tipo que ha escrito mucho.
0: No tanto. O sea, escribí mucho sobre Charlie. Escribí básicamente 2 libros.
1: Pero vos estabas en la revista esta durante muchos años. ¿Cómo se llama?
0: Yo empecé en Majendra.
1: Majendra.
0: En la factoría Majendra.
1: Bueno, la factoría de pelo, ¿no?
0: En un momento. La factoría de pelo que ya estaba con la guardia baja, pelo, a mediados de los 90.
1: Ahí cayendo el pelo.
0: Se te estaba cayendo el pelo, claro. Estaba ya con implantes. Ahí lo conozco, de ahí lo conozco a Donoso. Nos cruzábamos ahí, en esa factoría.
1: Donoso, otro editor, el factotum de
0: Gourmet Musical. Claro. Y de ahí, de Majendra, yo casi que me dedico a... ¿Vos te acordás a fines de los 90 y principios de los 2000 que tras la caída de Musimundo algunas editoriales empezaron a mandar en asociación con las compañías discográficas a hacer lanzamientos de discos para kioscos? Las colecciones de discos para kioscos. Bueno, yo prácticamente que me dediqué a eso a fines de los 90 y principios del siglo. Y ahí vi como una manera de laburar que era diferente al periodismo coyuntural de las tapas
1: una,
0: que tenían que ver con la actualidad.
1: Una mezcla de periodismo y negocio, ¿no?
0: Sí, totalmente, totalmente.
1: Pero había que darle un poquito de marco de contenidos.
0: Exacto, porque había que diseñar colecciones, había que rascar los catálogos.
1: Sí, las últimas imágenes del naufragio, digamos.
0: Exacto, exacto.
1: Porque todavía el CD era algo...
0: Exacto.
1: Y todavía era importante poner los CDs en los kioscos.
0: Que era como se consumía la música. Sí. Había que comprar discos o había que conseguir a alguien,
1: claro,
0: que los copie.
1: Pero el paso de la mera disquería de barrio del centro a los kioscos fue como, bueno, la tenés ahí a mano, ¿no?
0: Sí.
1: Te vendo el diario y te vendo...
0: Porque
1: el...
0: las disquerías empezaron a desaparecer, pero el kiosco llegaba a todo el país.
1: Claro.
0: Había kioscos en todo el país.
1: Viste que el kiosco es como un tótem de una ciudad que no existe más.
0: Claro.
1: Y ahora se está reconvirtiendo en cafetería de especialidad.
0: Sí, sí, o en cualquier otra cosa. Sí, hay kioscos que venden libros, hay kioscos que venden artesanías,
1: sí, sí.
0: ¿Viste? Este, es como algo que quedó ahí, de la memoria del pasado. Y bueno, lo que pasa es que en el 2002 ya no existe más nada, directamente. No hay nada, no hay Musimundo, no hay kioscos, no hay editoriales. Y ahí yo empiezo...
1: La neutrónica ya explotó.
0: La neutrónica explotó, claro. Y ahí yo publico por primera vez en Argentina... Como editor, mi primera cosa que hago es la reedición de Razones Locas. Que ahí te conozco a vos.
1: Ahí nos conocimos.
0: Ahí te fui a ver a
1: Claro,
0: Clarín.
1: La gran biografía coral de Eduardo Mateo por Guillermo Arenzar,
0: claro,
1: Pinto.
0: Claro, yo me entero que existe esa biografía porque acordate que en ese momento empiezan a distribuir por primera vez en Argentina los discos de Mateo a través de Aqua, que son los discos que hace Jaime, que cura él.
1: Sí, sí, sí. Es como una especie
0: Mateo clásico.
1: De gran apóstol de la obra de,
0: claro,
1: Mateo, Jaime.
0: Pero era muy difícil de escuchar la música de Mateo. Sí. En CD nunca se habían publicado.
1: Sí. Estamos con Roque Di Pietro y está contando, bueno, sus orígenes allá a principios del nuevo milenio como editor, ¿no? Con esta edición de Razones Locas, reedición de Razones Locas. Arrancamos con los Beatles, la charla, porque nos gusta, y además porque, bueno, tu último...

0: Libro de como editor de Vademécum es Twists y Grillos, el origen de la Beatlemanía en Argentina. Es de Rodrigo Buján, que es un bueno periodista, escritor que vive en Europa, en España. Sí. Pero que bueno, este último libro, igual quiero hablar de este libro, pero también quiero ir un poquito más a otros. Que es una. Bueno, la pregunta que te quiero hacer es la siguiente. ¿Cómo conciliás vos estas historias que son totalmente oblicuas, ¿no? En este caso es un año, 1964, todo lo que pasó en Argentina como rebote de lo que estaba pasando en la Beatlemanía desde que explota en Estados Unidos, ¿no? Cuando aterrizan los Beatles en su famosa primera gira por Estados Unidos. Es una historia muy grande, pero muy oblicua, muy lateral.
1: Sí.
0: Y es un libro importante, Twists y Grillos. Y está buenísimo, está buenísimo. Pero esto convive con quizás libros con otro tipo de respiración.
1: Sí.
0: ¿Cómo vas evaluando eso? ¿Qué libros editas? Siempre los editores dicen, bueno, yo edito un libro que me guste a mí.
1: Que sí, el libro que quisiera leer.
0: Claro.
1: Sí, es un poco así. Pero considerando. Buján tiene un antecedente en la editorial que es Atado a Nada, que es un libro sobre clics modernos. Ese es el antecedente que tiene Buján y es un libro extraordinario, ¿viste? Entonces, que el tipo que hizo ese libro ahora se meta con este tema es como una garantía de que la cosa va a funcionar. Y me pareció súper novedoso el acercamiento al tema, que es barrer los medios gráficos argentinos del año 64 y detectar la palabra Beatles y ir ahí y a ver qué dicen. Y bueno, o sea, recolectar un volumen de información impresionante, que es lo que hizo. Pero además, es como, yo digo que él hace malabares con toda la información que recolectó, porque no es la mera publicación de la data, sino que hay una reflexión.
0: No, y aparte está muy bien escrito.
1: No, y además
0: a mí me da miedo porque esto parte de una tesis, ¿no?
1: Sí, sí.
0: Y a veces las tesis tienen
1: la tesis una... te dejan afuera porque las tesis son para que no la lea la gente. Claro. Sino para
0: pero
1: que
0: acá
1: la...
0: no es el caso. No. Muy recomendable, Twists y Grillos. Muy recomendable.
1: Sí, sí, sí. Además el chiste del título, que me di cuenta que mucha gente no lo agarra, ¿viste? Claro. No lo agarro porque mucha gente, no sé si vamos a contar
0: porque,
1: el chiste.
0: Nada, hay que repetir, ¿no? Que Beatles es un juego de palabras en inglés que significa escarabajos.
1: Claro.
0: Y aquí varios pusieron grillos. No,
1: los dos primeros simples, sí. La Emi le puso los grillos.
0: Sí, sí, a mí me resultó entrañable el libro porque aparte yo, por una cuestión de edad, yo empecé a comprar discos de los Beatles en 1975. Hubo una especie de nueva movida. Empezaron porque no me acuerdo de una edición. Bueno, Badía también. Juan Alberto Badía fue importante en esa vuelta de los Beatles 10 años después de la Beatlemanía. Me acuerdo un disco, una compilación en vinilo que se llamaba Oldies, Bad Goldies, que era una compilación. Entonces yo fui comprando los discos de los Beatles y para mí era, como decíamos recién, ¿no? La Vi Parada Ahí, era Twist y Gritos, ¿no? Twist and Shout, eran
1: Boleto para pasear,
0: más adelante era
1: Déjalo ser.
0: Mirlo era Blackbird.
1: Mirlo.
0: Déjalo ser.
1: Y el antológico Por Favor Yo.
0: Y Por Favor Yo. Que esa fue una obra de Ben Molar.
1: De Ben Molar, claro.
0: Porque Please Please Me en inglés sería Por Favor Complaceme, ¿no?
1: Sí, tiene una connotación más sexual.
0: Claro. bueno, vos sé que yo hace muy poco me desayuné de que Twist and Shout en realidad son dos verbos. Era girar y gritar.
1: Claro.
0: No era shout, no era gritos. Claro. Era el verbo.
1: Claro, claro, claro. No son sustantivos.
0: No, exactamente. Claro. Eso me desasnó un libro de Eduardo Berti.
1: Mirá.
0: Bueno, tanto uno tampoco la puede cancherear, ¿no? Porque.
1: Sí, además habla de la apropiación que tenemos de cosas ajenas y que le damos un sentido totalmente diferente, pero novedoso al mismo tiempo.
0: Totalmente. Es más, el tercer disco de los Beatles, que es la banda de sonido de la película Hard Day's Night, acá se conocía como
1: Ye Ye.
0: Claro. Es una cosa extraña, ¿no?
1: Claro. Pero,
0: bueno,
1: claro.
0: Todo aquel que le interese los Beatles y la Beatlemanía, Twist y Grillos de Rodrigo Buján, en una edición de Vademecum, es un libro que tiene que estar en la biblioteca porque se mete con algo muy específico que son los Beatles en la Argentina.
1: Claro.
0: Y hay mucho de los Beatles dando vuelta. La verdad que es una de las bandas más escritas, ¿no?
1: Sí, pero no había un libro. Había un libro, ¿te acordás? De unos coleccionistas argentinos que catalogaban las ediciones discográficas argentinas de los Beatles, que es un libro descatalogado hace mucho tiempo y está buenísimo. Pero no había un libro que analizara y reflejara lo que pasó con los Beatles en Argentina propiamente, ¿no?
0: Claro.
1: O sea, esta es una cosa.
0: Bueno, y al pasar este libro es una especie de homenaje o de recordatorio de lo que fue un momento de lo que fue la industria del entretenimiento, ¿no? De una
1: América
0: en el cual era muy importante los discos. Los discos eran objetos, eran artefactos que venían no solo con la lista de canciones, sino con contextos, ¿no? Que quizás te orientaban un poco. Y los medios de difusión, que eran las revistas populares, algunos programas de radio.
1: Sí.
0: Estos son los primeros palotes. Pensemos que en 1968... pleno apogeo de la psicodelia, bueno, gran momento de la cultura rock en el mundo, sobre todo en Inglaterra y Estados Unidos. Aquí los más vendedores eran tres artistas: Sandro con Rosa Rosa, Palito Ortega con Yo Tengo Fe y Leonardo Fabio con Fuiste Mío en Verano.
1: Claro.
0: Vendían millones de simples. Era muy fuerte, ¿no? El disco, el objeto disco.
1: Claro. Y el cine también, ¿no?
0: Y el cine.
1: De hecho, los Beatles no eran ajenos a eso.
0: No, o sea, ni los Beatles, ni Serrat, ponele.
1: No,
0: o sea, uno piensa, no, Serrat era muy serio porque también tuvo su... O Fabio mismo.
1: Estaban en la industria del entretenimiento, sí, pero de manera muy, muy neta. Y me gusta especialmente la parte en que recrea el estreno de la película, Ye, que es A Hard Day Night, en Argentina, porque mucha gente le vio la cara a los Beatles en ese momento.
0: Claro.
1: Era muy difícil de verlos.
0: Sí.
1: ¿Viste? O sea,
0: de hecho, un lugar común es que gente muy avezada en la música, como por ejemplo Spinetta o incluso Charlie, tengo entendido, cuando escuchan a los Shakers, Rompan Todo, en principio pensaban que era un nuevo tema de los Beatles.
1: Claro.
0: Sonaba muy Beatles.
1: Sí.
0: Pero era así, uno no sabía.
1: Sí, tranquilamente pasaba como el nuevo simple de los Beatles.
0: Bueno, Rocky Di Pietro, estamos aquí en Flores Negras, estamos hasta la medianoche, y ponete esto, a ver, Roque, si te acordás de lo que voy a poner. Esto es 1999, es el programa Venite con Georgina Barbarossa, es el canal Azul TV,
1: sí.
0: El canal 9, y ahí está Charly García tocando Cerca de la Revolución. Después hay un problema de sonido y después retoma y hace It's Only Love de los Beatles de una manera maravillosa. Véanlo, esto que vamos a escuchar ahora, véanlo también en YouTube, porque Charly canta gran parte de esto con un cigarrillo en la boca, y canta bárbaro, y ahí está con una Georgina que pide más, y esto es parte del mundo de Roque Di Pietro, porque si uno se mete ahí en YouTube, muchos de las imágenes tienen que ver justamente con su gran obra, que es Esta Noche Toca a Charly, que tiene dos volúmenes. Pero escuchemos ahora a un Charly García totalmente desconocido, un Charly García que no tiene un excelente sonido, porque es algo totalmente documental.
2: Gracias. Hola. ¿Qué hace,
3: maestro? A ver, maestro.
4: Sí.
2: ¿Por qué te toqué?
3: Te moriste. Bueno, a ver.
2: ¿Qué tiene esto? Piano.

0: Chao.
1: Mal porro.
0: El éxito, lo fuma él, lo fumo yo, lo fuman todos. Trae pillín, pará, es el apuntador. Basta. Bueno, ¿alguna favorita? Vamos a tocar una del último disco. De eso es, termina con un tema de los Beatles, It's Only Love, ¿lo saben, no? It's Only Love.

0: Bueno, Charly García. ¿Naciste en Córdoba?
1: Sí.
0: ¿En qué año?
1: 73.
0: Y viste, la primera vez que lo viste a Charly fue en el Gran Rex en el 87.
1: En el 87, porque yo tenía un hermano que vivía acá y Charly tocaba en el Gran Rex presentando Parte de la Religión en noviembre. Y bueno, ahí le dije, me vas a tener que recibir.
0: ¿Y qué te pasó cuando
1: no,
0: pusiste a Charly?
1: Fue como ver en persona a alguien que pensabas que ya conocías, ¿no? Charly, la imagen de Charly es muy impactante.
0: El 87 fue un gran momento de Charly.
1: Y era un momento bisagra, era como un nuevo relanzamiento de su carrera solista. Porque él estaba con nueva banda, estrenaba
0: estaba
1: banda.
0: Estaba haciendo el Piano Bar, ¿no?
1: Estrenaba banda, estrenaba contrato discográfico. Por primera vez él firma un contrato con una multinacional. Por primera vez, CBS, por primera vez estaba como preparando un lanzamiento internacional planificado. Hasta entonces eran, bueno, Perú, Chile, ¿viste? Cositas más, más artesanales. Y en ese momento el disco se edita en Brasil, se edita en Estados Unidos. Había como un plan, bueno, Charly la va a pegar
0: en todo el continente. A conquistar el mundo.
1: Sí, por lo menos el continente, ¿viste? Algo que no pasó, o pasó a medias, porque Charly no, yo tengo la teoría que no, no es que no le interesaba, no, no estaba dispuesto a hacer lo que hizo Soda Stereo, por ejemplo.
0: Es que para conquistar un mercado,
1: claro,
0: se necesita mucha disciplina.
1: Claro, exactamente.
0: La que tuvo que hacer Sandro, la que tuvo Soda Stereo.
1: 1500 notas, tocar, viste, para nadie, en todos los pueblos, viste.
0: Usemos una palabra que es muy rockera y que está mal usada muchas veces, pero hay que transar.
1: Sí, claro.
0: Y Charly, la verdad que algo que tiene es que ha sido muy intransigente.
1: Sí, sí, sí. Podemos decir que de verdad hizo siempre lo que quiso y siempre en estructuras comerciales importantes, en multinacionales, o sea... la idea de que estando en una multinacional te van a manejar la carrera es un poco, no es totalmente cierta. Pensaba en eso con el tema del Indio, ¿no? Y su postulado de la independencia, ¿no? El pregón de la independencia. Capaz que al comienzo de los 80, para una banda nueva, era importante no estar adentro de una corporación, ¿no? Pero Charly siempre hizo lo que quiso. Vos pensás que alguien le marcaba alguna acción que él no quería hacer y lo
0: totalmente
1: tenía, ¿viste?
0: No solo siempre hizo lo que quiso, sino que además tuvo una ética del deseo artístico.
1: Sí.
0: Es decir, él no tuvo ningún problema de bajarse de grandes éxitos,
1: sí,
0: de matar gallinas de huevo de oro.
1: Sí.
0: Y cuando no cumplió ese mandato que internamente lo atraviesa, hizo todo lo posible para boicotearlo.
1: Bueno, vos lo sabes bien, 0122,
0: sí,
1: por ejemplo.
0: Sí.
1: O sea, es evidente, no hay ninguna duda que está ahí boicoteando.
0: Y que no podés decirle que no a un palo verde o a dos palos verdes.
1: Claro.
0: O sea, es complicado, ¿no?
1: Claro,
0: no,
1: claro.
0: Roque Di Pietro, ¿y cómo fuiste mordido por el perro rabioso? ¿Cómo fuiste inoculado por Charly García?
1: No sé, es difícil detectar eso, ¿no? O sea, yo entiendo que es como que es algo que está conmigo desde siempre. No recuerdo mi vida sin esa música, ¿viste? Y sin la obsesión por ese artista. Así que... Pero hubo situaciones familiares de cassettes que circulan y materiales. Y una predisposición ahí en mi casa por la música y etcétera, etcétera. Entonces, es medio que se dio de esa manera.
0: Esta noche toca Charly, bueno, es un libro maravilloso, realmente creo que es el mejor libro que existe sobre Charly García, por muchos motivos, el rigor, la cantidad de data que tiene, el lapso que cubre, que finalmente desde que nace, digamos, desde que empieza a tocar el piano,
1: hasta la debacle mendocina, que es junio del 2008, que es cuando él es internado
0: Claro, en los dos volúmenes, ¿no? Hay dos volúmenes.
1: Hay dos volúmenes, sí.
0: Roque, y bueno, hay como una especie de rasgo obsesivo, ¿no? En la búsqueda del detalle en tu libro.
1: Sí.
0: ¿Cómo trabajas en ese sentido? ¿Sos como una especie de detective hasta que no lográs tener la fuente que te sí. confirme lo que se dice? Claro. ¿No parás?
1: Por un lado eso, por un lado es que cada cosa, yo me propuse que cada idea o cada información estuviese documentada. O por lo menos lo dijo tal revista en tal año y tal cosa. Eso por un lado. Y por otro lado, en el caso de Charlie, a mí me incomoda cuando se dice, bueno, hizo una gira o tocó 10 veces en el Gran Rex y la lista de temas era esta. Y ahora tenemos la posibilidad de escuchar, no te digo los 10 recitales en el Gran Rex, pero varios, quizás. Y bueno, quizás lo que pasaba, o lo que pasa con Charlie, o lo que pasaba antes, es que, no sé, no voy en tren hoy. No es igual a no voy en tren dos días, en la quinta función, no es lo mismo, la primera función que la quinta cuando Charlie no durmió tres días, ¿viste?
0: Sí.
1: Y la música es impactada por eso también. Entonces yo quería documentar esos cambios en el repertorio. O no voy en tren en el 87 no es lo mismo que no voy en tren en el 2004, que Charlie la tocaba como si fuese el tema Cream de Prince y tocaba encima y cantaba la letra de no voy en tren. O sea, no es lo mismo, no voy en tren, apenas la compone, que en el 2004. Claro. Entonces yo quería documentar eso y hablar sobre la metamorfosis de la música en vivo de Charlie. Entonces, bueno, tenés que escuchar todo.
0: ¿Qué diferencia notás en esencia? Son muchos años, ¿no? Y es una carrera con muchos desniveles, si se quiere. Pero ¿qué gran diferencia notás entre el Charlie en vivo y el Charlie en estudio?
1: Y cada etapa tiene su particularidad. Por ejemplo, el 87, yo veo que hay una voluntad de Charlie o una obsesión o necesidad de reproducir en el escenario lo que grabó. O sea, ahí veo que está esa idea o ese norte estético. Y después, avanzando la década, veo que empieza como un despojamiento de la música en vivo de Charlie. ¿Viste? Como que el error no importa tanto. ¿Viste? Que es algo que a mí me interesa mucho siempre en la música. La posibilidad de que los tipos se equivoquen. Cuando no hay posibilidad de que se equivoquen, ¿viste? Me empiezo a aburrir. Vos ya sabés que es como una obra de Nito Artaza, ¿viste? Sí. Ahora viene el chiste. Eso es como que le quita.
0: Sí, sí. Yo pienso mucho en esto que estás diciendo, en muchos aspectos de las disciplinas artísticas y no artísticas. Porque en tiempos de IA,
1: sí,
0: me parece que se tiende a lo pulcro, digamos, a lo correcto, a lo que se espera.
1: Sí.
0: Y justamente me parece que los artistas pueden jugar un poco con el error. Y es una manera, un poquito, ¿no? Ingenua, de combatir. La IA,
1: claro.
0: Es decir, la afinación perfecta.
1: Sí,
0: la...
1: sí, claro. Y bueno, yo veo que con Charlie pasa.
0: Pero
1: eso.
0: Ahora, por ejemplo, mira, estoy pensando ya en mi métier, ¿no? Que es nuestro métier, de alguna manera. Yo, por ejemplo, escucho, te leo a vos y me parece una obra fantástica, perfecta. Yo sé que ahí no hay error en tu obra propia, ¿no? Sobre Charlie. Y de pronto escucho a un analista, escritor, que puede ser Fabián Casas, puede ser Martín Sariello, y quizás es, digamos, algo mucho más caprichoso, más aleatorio, claro. más allá del dato.
1: Claro, son ideas.
0: Son ideas, pero que se basan en cuestiones que escuchan o que han escuchado, pero a lo mejor son malos entendidos muchas veces.
1: Sí, sí.
0: Ahí también hay como una especie, vos serías más, no, vos no sos Charlie García en vivo. Vos sos la máquina de hacer pájaros, aunque todo tiene que sonar perfecto.
1: Claro, claro, claro. Un periodista uruguayo me dijo que mis libros eran como la escribanía de Charlie García. Interesante. Me gustó eso, porque...
0: Lo tomaste como un elogio.
1: ¿Qué? Lo tomé como un elogio, porque claro, ahí está.
0: Certificás.
1: Como, sí, claro, certificó si esto es verdad o no, si fue verdad, si ocurrió y cómo ocurrió. Igual, hay muchas cosas que se me pasaron o que están equivocadas, ¿viste? Pero, o sea, yo entendía que hacer un libro con esa ambición era exponerse o saltar al vacío o quedar regalado, quizás, porque capaz que te equivocás, ¿viste? O capaz que la gente dice, ¿esto, ¿y esto qué es? ¿Un loco? ¿Para qué quiero leer, claro, saber todo esto? Sí, bueno, sí, era eso. Pero, no sé, tuve suerte y es como que hay gente tan chiflada como yo que quería leer eso, ¿viste? Claro.
0: Esta noche toca Charlie, léanlo, es una edición de Gurú Musical. ¿Por qué no la editaste vos?
1: No, porque... No, ya
0: o
1: no,
0: sea, vademécum.
1: Claro, y porque se hubiese hecho, lo tendría que haber contratado a Donoso para que lo editara. O sea, un libro porque, tan digamos, largo.
0: Digamos, para la gente que quizás no es del palo de la escritura, la palabra edición tiene al menos dos acepciones, ¿no?
1: Sí, claro.
0: Una es que el tipo que va.
1: Claro, el que pone la plata y paga la imprenta.
0: Claro, y te firma un contrato con el escritor y
1: paga los gastos.
0: Y después está el que hace una corrección.
1: Claro, ¿no? Uno es el publisher, digamos en inglés, y el otro es el editor.
0: Claro, vos necesitabas básicamente un publisher con Leandro Donoso.
1: Un publisher para que financiara, pero también un editor, digamos, para que se metiera a leer y lo leyera 10 veces al texto. Claro,
0: sí. Un obsesivo.
1: Claro, y me diga, che, esto es al pedo, esto sacalo. ¿Viste? Dale más rosca a esta parte.
0: Roque Di Pietro, esa gente que, bueno, que es un trabajo bastante de bajo perfil, pero que la verdad que tiene ya como escritor, decíamos, ¿no? Esta obra magnífica sobre Charly García, y como editor a través de Vademécum. Ustedes cuando vean en una librería que dice Vademécum, tengan la confianza de que es un libro interesante, es un libro confiable. Algunos títulos de Vademécum: No bombardé en Buenos Aires, de Martín Sariello, que es un poco la vivisección de Yendo a la cama al living, de Charly García. Después hay un libro muy bueno sobre Invisible, Tigres en la lluvia, de Martín Graciano. Hay un libro sobre Soda Stereo, Uniendo fisuras, de Diego Giordano. Hay muchos libros sobre Charly García, ahí de distintos tonos. Hay al menos dos o tres libros de entrevistas. Uno de las entrevistas que hicieron los periodistas Daniel Riera y Fernando Sánchez.
1: Sí.
0: Y después una que es muy, muy interesante porque es un rescate de un ensayo. Ahí no lo encuentro acá.
1: De
0: Luciano De Vito, ¿no?
1: De Luciano De Vito. Es la entrevista que consigue Di Vito en el año 88 con Serú Girán.
0: Claro.
1: Reúne a Serú Girán en el 88.
0: En el taller que tenía Lebón,
1: en la escuelita.
0: Y después ahí vos lograste reeditar un libro que estaba totalmente perdido y que es ejemplar en lo que es el libro de conversaciones, que es la larga entrevista que tuvo Daniel Chirón,
1: sí,
0: con Charly García en años de...
1: Eso es en el 82 y se publica en el 83.
0: Bueno, hay muy buenos libros en el catálogo. ¿Cómo puede asomarse un oyente a este catálogo? Que también, por ejemplo, incluye jazz y tango. Hay un libro muy bueno de Claudio Parisi sobre el Mono Villegas. Hay un libro de Alberto Sperati sobre Astor Piazzolla.
1: Sí.
0: ¿Cómo se asoma?
1: ¿Vale? No, están en Sibals y están en la disquería RGS de Scalabrini Ortiz y Corrientes, en las librerías y en Mercado Libre y googleando está.
0: ¿Y cuál es el libro que más ha vendido de Vademécum?
1: Y puede ser Luisito I. Son conversaciones con el entorno humano de Spinetta, ¿viste? No con Spinetta, sino con la gente que lo conocía a Spinetta. El primer volumen, hay dos, el primero, la gente compra el primero, ¿viste? El libro de Rieri Sánchez, el libro de Graciano, que para mí es un clásico ese libro.
0: El de Invisible.
1: Es un texto...
0: Es buenísimo.
1: Es un texto que como que va a estar para siempre.
0: Porque además también toca el tema de la dictadura.
1: De la dictadura, de Piazzolla, ¿viste?
0: Bueno, Roque Di Pietro, la verdad que es un placer.
1: Bueno, Mariano.
0: conversar con vos. La excusa es Twist y Grillos, que es de Rodrigo Buján, es el origen de la Beatlemanía en Argentina, pero bueno, Roque tiene esto que bueno, sos una especie de gourmet de la música en general, ¿no? Ahora, viste que hay algo que nos pasa a los periodistas y le pasa a los periodistas deportivos, por ejemplo, con el fútbol, ¿no? Uno se mete en algo por pasión y después cuando va conociendo las hilachas de la cuestión o va conociendo a ciertos personajes o tanto trabajo, de pronto quizás te descomprime un poco la pasión y ya lo que antes era algo totalmente apasionado se vuelve como una rutina. ¿A vos te ha pasado eso?
1: No me pasa eso. Quizás porque no publico muchos libros, ¿viste? O sea...
0: Pero hoy por hoy, ¿cuál es la música que te conmueve? ¿A dónde vas cuando tenés ganas de escuchar música?
1: No sé,
0: ¿viste? ¿A qué disco?
1: No sé, a mí me gusta mucho Bob Dylan, y Bob Dylan es alguien que toca todas las semanas, ¿viste? Y los fans suben todos los conciertos, termina el concierto y dos días más tarde está subido, y yo estoy ahí esperando, ¿viste? A escuchar el último show de Bob Dylan. Es una enfermedad, porque escuchás siempre las mismas 14 canciones, tocadas de manera, por lo general, con variaciones, ¿viste? Pero, digamos que me gusta eso y todas las ramificaciones que salen de esa música, que es la música, básicamente, del siglo XX, ¿viste? Sí. O antes también.
0: El siglo XXI ya un poco te expulsa. Pero, el XXI te...
1: No, es que no tengo mucho...
0: O sea, con todo es que...
1: La música nueva, no la consumo. O sea, la consumo inconscientemente, pero no de ponerme a escuchar y esperarla y ver qué pasa, ¿viste? La consumo porque caminás por la calle y de algún modo no te queda otra, sí. ¿Viste?
0: Bueno, Roque, muchas gracias por la visita.
1: Bueno, Mariano, gracias.
0: Y hablabas del gran libro de Martín Graciano, Tigres en la Lluvia, que son Invisible, que fue la tercera banda de Luis Alberto Spinetta, ¿no? Almendra, Pescado, Invisible. Y justamente Tigres en la Lluvia es una frase de los libros de la buena memoria, ¿no? Así que nos vamos justamente con los libros de la buena memoria de Invisible. Gracias, Roque.
1: Gracias, Mariano.
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0: Seguimos en Flores Negras, estamos saliendo en Radio Nacional en simultáneo con Nacional Rock y nos gusta mucho descubrir músicas, a pesar de que lo que acabo de escuchar ya tiene, el que lo ha hecho, tiene ya muchos años de ruta y nos gusta también cuando uno descubre un pop rock cancionero elegante, inteligente, con cierta sofisticación, que es el caso, bueno, lo que viene haciendo hace mucho tiempo Moro Muñoz. Recién escuchábamos El Elogio de la Sombra y es la puerta de entrada para Moro Muñoz, pianista, compositor, arreglador, bueno, también docente, das clases.
1: Efectivamente.
0: Bueno, Moro, ¿cómo andás?
1: Todo muy bien, ¿vos?
0: Bien, muy bien.
1: Todo muy bien.
0: Todo bien. Estoy ahí choqueado con
1: claro,
0: los delirios.
1: Sí, sí.
0: Pero
1: resolviendo.
0: Bueno.
1: Sí. Claro, las cosas que yo
0: llevo. Y triste también.
1: Y sí, claro. Obvio.
0: Bueno, Moro, mucha música bajo el puente.
1: Mucha música bajo el puente, de casa de músicos.
0: Sos hijo de artistas.
1: Soy hijo de artistas.
0: Alberto Muñoz, poeta, dramaturgo, músico también de Mía y Claudia Tomás.
1: Efectivamente, yo
0: cantante.
1: Son mis padres, así es, y actriz.
0: Y actriz.
1: Por lo cual es el lenguaje de mi hogar, por así decirlo.
0: O sea, te creciste entre guitarras, pianos.
1: Crecí, viví y vivo. Así que sí, es lo denomino como el lenguaje de mi hogar, ¿viste?
0: Claro.
1: Las cosas son mucho más. La fruta cuando se pudre no la tiramos, la dejamos ahí porque se pasa a ser un adorno, ¿viste? Es como que está la época de la fruta comestible y después es un tiempo que es un adorno y después se la tira cuando ya no da más. Entonces por eso digo que es el lenguaje de mi casa.
0: ¿Y cómo fue tu búsqueda? Porque también me imagino que cuando uno va creciendo, busca en un momento muy determinado diferenciarse, ¿no? Decir, bueno, yo tengo que lograr una voz propia, algo parecido a una voz propia.
1: Esa búsqueda continúa y va cambiando con el tiempo, constantemente. Cuando era más chico no me preocupaba eso, ahora es algo que tengo mucho más presente. No sé el por qué, pero bueno, es. De hecho, justo recién habías puesto El Elogio de la Sombra, me parece un buen ejemplo de eso. Ese título es por un cuento de Borges.
0: Claro.
1: Hay una pequeña salvedad ahí que tiene que ver con lo que vos me decís. Yo ese cuento no lo leí. Mi viejo me nombra el título y yo digo, eso es maravilloso. Entonces voy y hago la canción solo con eso. Pero ellos me decían, claro, andá y léelo después de eso. Y yo decía, obvio, sí, de leerlo porque me encantaría hacerlo, ¿no? Pero estaría mintiendo, o sea, estaría siguiendo una línea que no es propia si digo que es por el cuento. No, no es por el cuento, es porque me gustó el título.
0: Te reverberó lindo. El Elogio de la Sombra.
1: Efectivamente, dije, che, esto da para un montón de cosas muy hermosas para pensar con ese nombre, ¿viste? Entonces, ese es como un muy pequeño ejemplo que a mí internamente me sirvió mucho para entender esto de la división de dónde va lo que hacen ellos y lo que hago y soy yo, ¿no?
0: ¿Te gusta la palabra pop?
1: Sí, sí.
0: Me dudaste.
1: Sí, es que no hay otra. El pop rock abarca tanta cosa que estamos todos un poco obligados a ser parte de él, ¿viste?
0: Yo noto un muy buen pop. Hay muchos artistas que me gustan que pueden caber bajo esa denominación. Pienso, no sé, en Lucas Martí, pienso en un montón de artistas que además le dan una importancia a las letras. Vos le das mucha importancia a la letra.
1: Mucha importancia, sí, sí. Es de lo que más disfruto, además, de,
0: ¿ah, sí?
1: De hacer, sí. Sí, de lo último que hago. Siempre tardo mucho, mucho, mucho, voy, vuelvo, pero le doy muchísima, muchísima bola a las letras, efectivamente.
0: Tiene su misterio, ¿no? El formato canción, que no es, porque no es poesía, la letra tiene que tener algún tipo de misterio, ¿no? Acoplarse a una música.
1: Es un híbrido muy loco, porque viste que el universo de la canción con une dos mundos que no tienen nada que ver entre sí, el de la música y el de la, entre comillas, no sería literatura, sería más bien más asociado a la poesía, aunque una letra puede no ser poética en lo más mínimo, ¿no? Pero la canción crea un híbrido muy artificial, pero a diferencia de los híbridos en la naturaleza, sí puede tener hijos, ¿viste? Sí puede seguir reproduciéndose constantemente, pero sí, mezcla dos cosas que no son del mismo universo y termina generando cosas muy particulares. Pero sí, es muy complejo traer la letra a las canciones, no pertenecen a ese mundo, ¿viste?
0: Claro. ¿Y cómo se hace paso a alguien como vos, que hace mucho tiempo que viene haciendo música, pero bueno, nadás en un océano que está lleno de estímulos, de productos, de gente que saca discos, que, digamos, es bastante complicado, ¿no? Decir, bueno, tenés unos videos muy buenos, unos clips muy buenos que se pueden ver en YouTube. O sea que vos tenés una intención de que lo tuyo se abra paso.
1: Por supuesto,
0: en,
1: sí.
0: Entre la jungla. ¿Cómo se hace? ¿Cómo es el
1: camino? ¿Cómo haces eso?
0: ¿Cómo es el camino, digamos?
1: Arduo, largo, lento, muchísimas veces. Y hasta te diría, si no es lento, no está bueno que no sea lento. Con el tiempo empecé a decir, che, qué bueno que, por así decirlo, que no me pegué a los 18 años. Menos mal. Ya con 25 digo, uff, conociendo gente capaz que le da mucho mejor, digo, yo hubiese explotado si esa cosa me pasaba más de chico, ¿viste? Es loco, porque tu pregunta, creo que esa respuesta no tiene nadie. Nadie, porque es un universo absolutamente nuevo. Nadie tiene 10 años de experiencia en esto, en este nuevo mundo. Y al que lo tiene, igual hace 10 años era otro. Yo cuando saqué, por ejemplo, mi primer trabajo, no existía TikTok. No existía el Reel. Existía Instagram, pero no existían los Reels. O sea, el que trabajaba con redes en ese momento, lo pones hoy en día, no entiende nada. Entonces, creo que esa respuesta no la tiene nadie.
0: Qué locura, ¿no?
1: Porque,
0: todo esto.
1: Sí.
0: Hace poco vi un stencil en una pared de Buenos Aires que decía, era como un rostro muy, una caricatura, que decía Buenos Aires 2030. Y decía, en mis tiempos escuchaba trap, no esta mierda que se escucha ahora. Yo decía, qué locura, ¿no? Porque puede llegar el momento que, digamos, ¿te acordás cuando estaba Instagram?
1: Sí, va a llegar.
0: Y como diciendo, está bueno, ¿viste? Está bueno, uno podía pensar un poco. Bueno, hay un vértigo muy, muy complicado. Yo hoy, viste que hay como charlas que se imponen, ¿no?, en la vida cotidiana, y yo cada vez más noto charlas en la vida cotidiana de gente hablando de IA, de inteligencia artificial, gente totalmente insospechada de que en algún momento iba a hablar de IA, y yo digo, ya está acá, el monstruo está acá, ¿no? Nos despertamos y estaba ahí.
1: Así es. Viste que es muy loco porque uno de pronto en una sola vida humana llega a vivir, no sé, 2, 3 revoluciones, por así decirlo, industriales. O sea, sería una especie de, ya no son industriales, son más tecnológico-industriales, pero antes eso era una cosa que era una vez mínimo cada 100 años, y ahora vos ya has vivido entre de 2 a 3, ¿viste?
0: Yo soy un hombre del siglo XX.
1: Sí, bueno, pero ya las divisiones no van a ser más hombre del siglo, va a ser de década, con toda la furia de década.
0: Sí.
1: Y con toda la furia incluso.
0: Si me corré, soy un hombre de la década del 80 del siglo XX.
1: Bueno, eso es una forma más actual de denominar los tiempos.
0: Moro Muñoz, aquí en Florianera, es un placer estar con él. Hace mucho tiempo que viene haciendo música. Arrancó allá por, bueno, las primeras décadas justamente del siglo XXI. Has tenido un proyecto que se llamó Amotinados.
1: Tengo un proyecto.
0: Está ahora.
1: Efectivamente, es mi festival, sí, de música.
0: ¿Tuviste Onda Saturada?
1: Tuve Onda Saturada, sí. El último disco así entero que saqué, justamente hablando del mundo de de seguir derecho con la música, querer dedicarse a eso y querer que a uno le vaya bien, por así decirlo. Dejé de sacar discos cuando descubrí, ajá, al parecer, si uno no tiene lo que uno denominaría una audiencia, no tiene sentido. Y se termina transformando en una especie de quema, por así decirlo. Así que ese fue el último disco de estudio por ese motivo. A partir de ese momento, Simples, hasta el año que viene, que vendrá el próximo de una vez. Ese disco fue todo en COVID.
0: Claro.
1: Entonces, todo lo que era para hacerlo físico se transformó en un disco de electropop, básicamente, porque no se podía juntarse a grabar.
0: Claro, todo hecho por vos.
1: Todo hecho por mí, porque fue como, bueno.
0: Mono, presentame el tema Venus.
1: El tema Venus es la anteúltima de las canciones que saqué. Yo tengo una enorme debilidad por la historia. De hecho, soy músico porque a la historia le falta rock. Digo yo, porque es como mi terreno para...
0: ¿De qué hablas cuando hablas de historia?
1: Es una pregunta que me cuesta responder y me gusta mucho porque me la pregunto básicamente todos los días. Todo lo que va pasando en el entorno y con el tiempo, entender las cosas que van ocurriendo a través de eso que vi, me moviliza de una forma que no te puedo explicar. Me vuelve loco la historia de San Martín, me vuelve loco la historia de Charly García, me vuelve loco la historia de Gengis Khan, y me vuelve... Cada pequeña historia que conozco me emociona. Me emocionan las historias de vida, o de mundos, o de culturas, o de choques de culturas, pequeñas anécdotas en donde uno no entiende. Palabras que hay en español que básicamente significan no te estoy entendiendo, y en español que llegó acá dijo, ah, listo, significa eso, ese tipo de pequeñas cosas.
0: ¿Cómo es eso?
1: No sé, por ejemplo, la palabra canguro,
0: sí,
1: del animal, cuando llegan los ingleses a Australia, me fascina estar hablando de esto acá, cuando llegan los ingleses a Australia, le preguntaron a un indígena en inglés, porque obviamente todos hablan inglés, ¿qué es este bicho rarísimo que está acá? El tipo le responde algo así como, ellos entendieron canguro. Es un canguro. Canguro significa no te entiendo. 3-4 veces pasa eso. Yucatán es exactamente lo mismo. Hay un lugar en México que se llama Yucatán. Españoles llegan a esa zona, le preguntan a un indígena, ¿cómo se llama este lugar? Le responde Yucatán, que significa no soy de esta zona. Los tipos dijeron, se llama Yucatán. Ese tipo de pequeñas cosas que pasan, hay un montón de anécdotas.
0: Qué interesante, así. Bueno, muy
1: es muy bonito.
0: Vos sabés que a mí me contaron una historia alrededor de la palabra chimichurri, ¿la conocés?
1: Mirá. Sí, la conozco la palabra, ¿no?
0: Pero la historia es que una de las excepciones, ¿de dónde viene la palabra chimichurri? Parece que en los tiempos en que gran parte de la, bueno, de las estancias estaban en manos de los ingleses, cuando algún peón carneaba una vaca, bueno, en algún momento escuchó la palabra give me curry. Como una especie de aderezo, porque el curry además, viste, es una mezcla de muchas especias.
1: Claro.
0: Y quedó que mi curry deformó en chimichurri, es una excepción, pero bueno, va por los Yucatán y canguro.
1: Sí, así también, viste, firulais que le dicen a los perros,
0: sí,
1: viene de free of lice.
0: Claro.
1: Los mexicanos pasando la frontera entendían free of lice, los firulais.
0: Bueno, Moro Muñoz, los universos de Moro Muñoz, y en este caso, Moro Muñoz cantando, haciendo este Venus.

0: Carla Cavatorta en la producción. Estamos también, por supuesto, con Diego Rosato. Lo que son las perillas, los controles, la operación técnica. Estamos aquí en Flores Negras y estamos escuchando a Moro Muñoz. Para mí es un placer conversar con Moro y alguien que ahí habita el pequeño barrio Villamitre, ¿no? Cerca, que algunos dicen la Paternal. La gente no sabe nada.
1: Falsamente llamada la Paternal, pero tienen razón, en verdad. Ya hay que llenarse.
0: Moro, acá tengo un texto que me pasaron que dice, durante 2026, o sea, este año, Moro Muñoz profundiza su propuesta artística orientándola hacia un universo más romántico y barroco.
1: Ajá, es interesante eso también.
0: Este fuiste vos.
1: Este fui yo.

0: ¿Pintás?
1: No, no pinto. De hecho, soy pésimo dibujando. Pero claro, hay que crear un universo, porque viste que ahora ya hacer música es el último eslabón de una enorme cadena donde uno tiene que crear un universo audiovisual. Entonces uno dice, oh, frente, yo digo, yo quiero hacer música. ¿Cómo se resuelve eso? ¿Qué estética quiero tomar? Y cuando me doy cuenta, miro para los costados, mi cuarto está lleno de cuadros, mi casa está llena de cuadros, disfruto mucho de eso. Me gusta esa estética. Entonces dijimos, bueno, claramente la estética va a tener que ir desde el lado de la pintura. Si es algo que me representa mucho más que la ropa, por ejemplo, ¿viste? A través de eso fue decir, bueno, che, vamos a empezar a ponerle tiempos históricos, que además ahí estaría juntando todas mis pasiones, ¿viste? Si yo este trabajo lo pongo en visualmente barroco y en el tiempo histórico ese, yo soy feliz. Entonces, de ahí viene un poco lo de que la propuesta audiovisual, a partir de ahora, yo la llamo, va a ser pictórica. Bien. Todo lo visual va a tener cosas de pintura, barroco sobre todo, porque es un tipo de pintura en una época que me encanta. Visualmente, sobre todo. Musicalmente es muy vieja.
0: Moro, ¿estás tocando? ¿Tenés algún concierto cercano?
1: No por el momento, porque vengo de tener dos al hilo, por lo cual dijimos, vamos a frenar un poquitito. Lo próximo que tengo es el 31 de julio, que empiezan a salir las canciones. Yo este año voy a sacar 4 canciones. La que va a salir se llama Tus Manos.
0: ¿Tenés esa cosa un poquito de ser capaz de producir tu música desde todo punto de vista? O sea, la creación, todo lo que son los arreglos, la producción sonora, los instrumentos, ¿lo puedes hacer vos solo?
1: No lo hago yo solo, lo hago con muchísimas otras personas más.
0: Pero sos el que está al frente.
1: Soy el que está al frente. Es gracioso porque vos me decís, tenés esa capacidad, no sé si la tengo, tenés que tenerla. Por lo cual, la tengo, exactamente. Yo ya no soy más, yo ya no digo esto no, simplemente hago y soy, ¿viste? Antes yo decía, no quiero trabajar con redes sociales, 3-4 reels por día ahora. Por semana.
0: ¿Cuándo decías que no querías trabajar con las redes sociales?
1: Y mis primeros 3-4 años decía, no quiero, no me gusta. Hoy en día
0: que es totalmente insoslayable.
1: Básicamente, sí. Así que, sí.
0: Bueno, así que 31 de julio por ahí ya.
1: 31 puede... de julio. Sí. Saliendo la próxima de las canciones. Van a ser 4 las que salen este año, que son todos adelantos del próximo disco de mayo, que saldrá en mayo del año que viene.
0: Bueno, los universos de Moro Muñoz, aquí en Flores Negras. Decíamos, sos hijo de artistas, Claudia Tomás, cantante, actriz, y Alberto Muñoz, que tiene, digamos, un gran abanico de intereses, entre ellos, quizás el más importante, poeta. Me imagino que debe ser un tema grande para vos el ser un emergente de esa familia. Quiero que escuchemos un tema de tu papá, de Alberto Muñoz. En realidad no un tema, un poema que está en un disco que se llama como el mismo título del poema, que es Código Morse. Es un poema muy lindo, dale.
2: Código Morse. No fue culpa mía haber tardado tanto en leer, tardado en escribir. No es mi culpa que Bellota no vaya con B corta, como barrera, varita, bastón. El abuelo sabía el código Morse y nos escribía a todos el nombre en el aire. Yo me llamaba tac, tac, tac, tac, tac. Aprendí a leer con el oído golpes en el aire, o gallina con las uñas sobre las baldosas, tac, tac, tac, tac, el nombre de mi hermano. Las pelotitas de los árboles sobre las chapas de zinc, haciéndole levantar las orejas al perro. ¿Qué culpa tengo yo que Vanessa, mi prometida, me corrija las iniciales en la costra de los árboles, que va con B corta, y yo la pongo como Victoria, que fue la anterior, y que perdimos un hijo que se iba a llamar toc, toc, toc, toc, toc, como el abuelo, que era un hombre del ferrocarril, del cual heredo ese amor por el bicho carpintero que escribe de corrido todo lo que quiere en vez de volar.
0: Y ahí está la voz de Alberto Muñoz diciendo su poema Código Morse. Bueno, Alberto Muñoz, papá de Moro. ¿Qué te pasa vos cuando escuchás a tu papá? ¿Cómo funciona, digamos, ese influjo que debe ser tu viejo en un artista como vos, ¿no? Que sos permeable también a un montón de influjos.
1: Es linda la pregunta. En el último tiempo me cambió mucho lo que me pasa con ello. Antes me resultaba

0: cotidiano, y ahora me emociona mucho. Con ambos, con mi papá y con mi mamá. Lo entiendo. Sobre todo lo entiendo a él. Es alguien que no... alguna vez yo te he comentado esto. Él actúa de que entiende el mundo. No lo entiende. Es una especie de acting, ¿no? Y lo veo a él. Lo entiendo. Entonces, es como si se sacara la máscara, ¿viste? Es muy sutil. Es difícil comprender esto porque habla de una cotidianidad constante en mi casa, ¿viste? Es lo que te decía de las frutitas, ¿viste? Pero es eso, ahora, hoy en día que me di cuenta de todo esto, de esto que te digo, de esta actuación de él, de poder entenderlo, me resulta totalmente, me da como una congoja, ¿viste? Me pone muy contento. Mirá que no he leído muchas cosas de él. Leí, por supuesto, sobre todo escuché sus obras. Muchas veces la fui a ver, básicamente desde que tengo vida, probablemente todas las veces que la hizo. Sí. Y es algo que la cantidad de veces que lo he tratado de acercarme a ese tipo de lenguaje, pero no será un lenguaje que comprendo, pero no lo domino. No, ni de
1: bueno, cerca. Pero son distintos lenguajes, me parece que
0: son
1: cada,
0: muy distintos
1: cada uno lenguajes. Tiene su lenguaje. ¿Hay algo que vos veas que tiene que pasar con vos dentro de poco tiempo? Pegar, digamos, decir, bueno, una canción que estamos hablando hace poco, bueno, arrancamos el programa con el Indio Solari. Yo decía, qué impresionante aquellos artistas que logran pegar en una vibración del corazón popular, ponele, ¿no?
0: Sí.
1: Y que el pop tiene mucho de eso, porque uno, si no fuese capaz, ¿no?, de ser Miranda, sino, ¿no?, que, digamos, te puede gustar o no.
0: Sí.
1: Pero algo pasa. Porque justificar todo con el tema de lo comercial me parece es un poquito vago.
0: Estoy muy de acuerdo con eso. Por lo cual me gustaría separarte la respuesta en dos vertientes. Por un lado, la comercial. Desde el lado comercial me parece que no hay... Es a lo que yo apunto y a lo que sé que voy a llegar, que es mayor visualización, mayor gente, pero me gustaría más de responderte la pregunta desde el otro lado, ¿no? Que es, no es vaga la respuesta, pero la respuesta sería no sé. ¿Por qué? Porque creo que no tenemos ni idea y que se está rompiendo totalmente el concepto de qué es un músico exitoso hoy en día y ahora. Yo conozco mucha gente que tiene números descomunales y que no vive de la música, ni de cerca, y viceversa. Gente que vive de la música con muy pocos números. O gente que no toca en vivo y que es músico. O gente que casi no toca en vivo y no saca nada hace 3 años. Entonces, ¿qué espero de mí? Y en principio, encontrar el espacio que a mí me toque dentro de todo este nuevo mundo que no para de cambiar constantemente.
1: Por eso
0: No para de cambiar y por eso te digo no sé y estoy contento y conforme con no saberlo. Porque creo que saberlo sería falso. Si yo dijese... Esto, me siento que me la estoy jugando a algo que mañana cambia y no es así. Ser artista hoy, sobre todo para ser alguien que escribe canciones, ser un cantautor, es raro, es muy diferente a lo que era antes.
1: Muy diferente. Y aparte ahora, vuelvo a la IA, ¿probaste algo con la IA?
0: Por supuesto que sí.
1: Viste que es estremecedor.
0: Es estremecedor.
1: En la música, sobre todo, es estremecedor.
0: Es estremecedor, sí, lo es. Y para la música, sí, lo que vos decís, porque es perfecta.
1: Sí.
0: Sí, bueno, y en un segundo. No lo considero piola eso, ¿eh?
1: No, creo que es un... Me imagino que el vivo es un lugar que va a costar más no vencer la actuación en vivo.
0: Es invencible para mí eso.
1: Yo creo que también es invencible.
0: Yo creo que sí. De hecho, más en esta época que hay géneros que básicamente se basan en lo que generan en vivo. Entonces, eso me parece. De hecho, me parece que es el principal pilar, por ejemplo, de toda la música urbana de hoy en día.
1: ¿Te gusta el vivo?
0: Me encanta.
1: Sí. ¿Te sentís cómodo en el escenario?
0: Me fascina. Me siento cómodo en la exposición. Me siento cómodo en la exposición y me siento cómodo en el caos, incluso. Por eso también soy productor de shows. Trabajo de eso. Cuando algo es un quilombo irresolvible, yo digo, no sé cómo, pero te lo voy a resolver y lo disfruto de eso, ¿viste?
1: Después pasame tu teléfono que necesito que vayas a casa, que es un caos mi casa.
0: Perfecto, perfecto. No la voy a ordenar, pero voy a estar re contento ahí.
1: Moro Muñoz, artista hace mucho tiempo, muy buenas canciones, búsquenla, está en las redes, hace muchos años que viene haciendo música y bueno, se avecina una nueva etapa que estás así como barroco y romántico.
0: Efectivamente, pictórica la llamo yo.
1: Pictórica.
0: Pictórica desde el audiovisual. desde lo visual.
1: Moro Muñoz, Canción al corazón es un buen epílogo, me parece, de esta charla romántica, barroca y pictórica. Bueno, felicitaciones.
0: Bueno, muchas gracias, bueno, muchas gracias, Mariano.
1: Camino al corazón, Moro Muñoz.

Y lo que suena está cumpliendo exactamente 60 años. Es Rebelde, el tema de los Beatniks, Pajaritos Aguri y Morris. Esto fue grabado el 2 de junio de 1966 y está considerado, y yo creo que con justicia, que es el kilómetro cero del llamado rock argentino. ¿Por qué? No fue el primer rock, ni el primer rock and roll, por supuesto. Ya estaba Eddie Pequenino haciendo sus cosas, estaba Sandro haciendo sus cosas, estaban los Gatos Salvajes de Lito Nevia haciendo sus cosas, pero por lo que es la sustancia de la letra, una letra que tenía contenido, que hablaba de un pacifismo, hablaba de combatir la tradición, que en ese momento se entendía como un combate en contra de lo conservador. Bueno, por ese motivo está considerado el primer palote del rock argentino, del rock nacional. Después, un año más tarde, llegaría La Balsa, en 1967, que ya fue claramente el primer éxito del rock argentino, porque vendió miles y miles de simples. Pero este es conceptualmente el comienzo del rock argentino, y es, bueno, con alguien que iba a desarrollar una carrera bárbara como Morris y como Pajaritos Aguri también, que después formó una banda llamada La Barra de Chocolate, que fue interesante. Quizás no tuvo grandes momentos de brillo artístico. Era una banda batalladora. Bueno, estamos celebrando los 60 años del rock argentino, que, bueno, estaba ahí peleando contra la flamante dictadura de Onganía. También ese fue un sello de su entidad, ¿no? El hecho de estar siempre en una situación no democrática, sobre todo en ese comienzo. Y había un lado B de este Rebelde, que es un tema muy poco conocido. Rebelde tiene cierta trascendencia porque, bueno, es el primer himno. Pero el lado B es también de Morris y Pajaritos Aguri, también son los Beatniks. Era la contraparte de este Rebelde y se titula No fincas más. Poca gente conoce este tema. Vamos a escucharlo aquí en Flores Negras.

Rock and roll nene, ¿eh? Así sonaba estos chicos y chicas que, aunque no lo crean, querían cambiar el mundo, amigos, amigas. Ahora no se entiende eso, pero en una época los jóvenes querían cambiar el mundo. Era esa gente que estaba totalmente impregnada de la contracultura que bajaba de los Estados Unidos, de San Francisco. Era cambiar la mente para cambiar el mundo. Era al menos cambiarse uno para lograr una vida mejor. En contra de Vietnam, en contra de la violencia estatal, en contra de la vida adulta, aburrida, en busca de lo material. Bueno, era todo eso que, bueno, que quedó cristalizado como el gran ideario de la década del 60, que tuvo muchos matices, ¿no? Tuvo un matiz político, un matiz que tenía que ver justamente con la revolución, y tuvo un matiz más interior, más orientalista, más de búsqueda interna, que encarnó cierta parte del rock. Bueno, ese fue ayer nomás, amigas, amigos. Esto se cae a pedazos porque pasó hace muy poco tiempo y hoy estamos viendo otro mundo en el cual lamentablemente ya no hay una idea de cambio real y todos los cambios que uno vislumbra, la verdad que dan miedo. Rock argentino, son seis décadas y Sony sacó una serie de discos en formato digital, década por década. La primera década, 1966, 1976, la segunda década es 1976, 1986 y así hasta llegar a este 26. Está muy buena la compilación que hizo Sony. Traje algunos temitas para matizar. Traje uno que es de la quinta década, que es 2006-2016. Es un tema de Ilia Kuriaki que es bellísimo, y es bellísimo porque además está escrito al calor de la muerte de Luis Alberto Spinetta. Y esto significa una especie de conjura del dolor de Dante Spinetta, que es el que escribe esta letra, que es preciosa y que justamente refiere a grandes pasiones de Luis Alberto. Se llama Águila Amarilla y habla justamente de una manera oblicua de Castaneda, de ciertas pasiones de Luis Alberto Spinetta, como por ejemplo los riffs de Led Zeppelin. Bueno, hay, es un canto de amor, un doloroso canto de amor a su padre, el que aquí concreta Dante Spinetta con Emanuel Orbiller. Esto es Ilia Kuriaki, esto es la quinta década del rock argentino.

Ilia Kuriaki, Ande Valderramas, esto es del 2012, esto es la canción compuesta en homenaje a Luis Alberto Spinetta del disco Chances de Ilia Kuriaki. Muy bien, amigas, amigos, ¿cómo les va? ¿Está todo bien? Estamos llegando a el final de esta noche tan especial, que arrancó con todo lo que significó la muerte del Indio Solari. Después estuvimos conversando con Roque Di Pietro, con Mono Muñoz, tremendo artista. La verdad que a veces uno escucha muy buena música, muy buenas canciones y dice, ¿por qué esto no tiene otra dimensión? Yo a esta altura ya no sé qué es tener otra dimensión, porque hay tanto, tanto que se escucha mucho en un instante, en un suspiro, y después desaparece. Me parece que hoy la apuesta es, si es que hay alguna apuesta, es hacer todo a largo plazo, no una o dos canciones, sino una obra. Lo importante hoy, en estos tiempos líquidos, fugaces, es la obra. Y yo celebro, la verdad, que haya gente que vaya en ese sentido. Bueno, Diego Rosato, ¿estamos más o menos? Gracias, Diego. Gracias, Carla Cavatorta. Son 60 años del rock argentino. Un rock argentino que ha tenido muchas estéticas. Desde esos tiempos pioneros, uno puede pensar, sin que sea un disparate, que hay dos bandas pioneras. Una es Almendra y la otra es Manal. Hay un gran solista pionero, que creo yo es Morris. No son los únicos, por supuesto. Almendra fue la que patentó una idea más surrealista, más lírica, más, con más vuelo poético. Manal fue la banda que patentó algo más callejero, más realista, más áspero. Nada es, digamos, de una manera totalmente cerrada, ¿no? Hay temas de Almendra que son ásperos y duros, y temas de Manal que son muy líricos y surrealistas y poéticos. En el medio estaba la figura trovadora de Morris, con un anclaje algo tanguero, un anclaje también bolerístico, algo también dylaniano, pero en Puente Pacífico. Y bueno, ahí están como conformadas las tres grandes estéticas, líneas estéticas del rock argentino: la línea Almendra, la línea Manal y la línea del solista, el cantautor solista. Ustedes me dicen, por ejemplo, ¿de dónde viene Memphis? Bueno, de Manal. ¿De dónde viene Babasónicos? Y bueno, de Almendra, porque hay una búsqueda lírica. Esto es a trazo grueso. Esto es historia del rock argentino. Y nos vamos justamente con la línea Almendra, nos vamos con Babasónicos. Nos gustan aquí en Flores Negras las preguntas y no las respuestas, porque no tenemos respuestas, no hay respuestas, pero sí preguntas, y nos vamos justamente con Babasónicos, con el tema La Pregunta. Buena semana, amigas, amigos. Esto ha sido Flores Negras. Chau.

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Hello, hello, hello. ¿Cómo va? Buen fin de semana para vos que nos estás escuchando. Bienvenido, bienvenida. Mi nombre es Cecilia Elía y a partir de este momento vamos a escuchar un disco entero. De eso se tratan mis apariciones en los fines de semana de esta emisora, en esta emisora. De recobrar ese viejo hábito que teníamos allá en el 1500 tijiritantos de escuchar discos enteros. Tiene su placer, ¿eh? O sea, lo recomiendo para cuando a veces no sé qué quiero escuchar y tengo ganas de escuchar música en casa. Bueno, vete un disco entero de alguna banda que te gusta. Y está buenísimo. Hoy hemos decidido escuchar un disco que se editó en 1984. Es el disco debut, la primera placa propia que tenía Heat. ¿Tienen a Heat? Heat era la banda que acompañaba durante esos años a Charly García. Heat es la G, de Pablo Guyot, guitarrista, hace coros también. La I es de Willy Turri, baterista. Y Alfredo Tott, la T, es del cantante y bajista también de esta banda. Ellos acompañaban a Charly García y en un momento se dieron cuenta que tenían química y que las cosas iban bien. Y dijeron, vamos a hacer un disco nosotros, producido, dicho sea de paso, por el mismo García. Durante todo este disco que vamos a escuchar, que se llama Heat, como la banda, va a estar la voz de Alfredo Tott contándonos cosas del disco. Anécdotas, situaciones. Lo contactamos, me suena a manada, yo no lo hice, en la producción Charles Suosky y Martín Diamundo lo contactaron y nos van a ir contando cosas de la grabación de este disco. Así que prepárense. No saludé a Diego Rodríguez en la operación, ahora sí, prepárense, porque así arranca este disco entero. En total son 9 canciones y arranca con esta, que se llama Viento Loco.

en los años 80, después de dejar de tocar con Raúl Porchetto, que es cuando nos conocimos, en realidad, cuando empezamos a tocar juntos. Esto fue a raíz de una nota. Yo en esa época tocaba con Nito Mestre, desconocido de siempre, y me llaman para hacer una nota en una revista de esa época, se llamaba Pelo, y me preguntan cuál era la banda que más me gustaba en vivo. Y bueno, dije la banda de Porchetto. Los vi tocar y realmente sonaron espectaculares. Después de esto, a la semana me llama Willy Turri y me propone entrar a la banda de Raúl, por el Fandinho, que era el bajista, se retiraba. Y bueno, y a partir de ahí es cuando nos conocimos. O sea, nos conocimos con Pablo, que si bien nos conocíamos de vista, de lejos, ahí es como que cada día que pasábamos con Raúl grabamos un par de discos muy buenos, que fueron Metegol y Televisión. Y es como que empezaba a pasar algo muy, muy grosso entre los tres. Y bueno, empezamos a fantasear en tener una banda propia con nuestras composiciones, nuestras canciones, y ahí le dimos para adelante.

primer disco lo grabamos en el año 84 en Ibiza, en un estudio que se llamaba Mediterráneo, donde viajábamos con Charlie, también me acuerdo que viajaba Celeste Carballo, los Twist. Nosotros viajamos con Charlie porque tenemos una presentación que hacer en Barcelona. Nosotros veníamos de tocar con Charlie cuando nos convocó a hacer la gira de Clics Modernos. Después hicimos un discazo, Piano Bar. Bueno, viajamos con él, o sea, no, te iba a comentar que nos costó mucho dejar la banda. Nosotros ya teníamos formada Hit hacía un tiempo y nos costaba bastante despegarnos de lo que era la banda de Charlie, porque sonaba espectacular. O sea, lo pasamos muy, muy bien. Así que nada, Charlie participó del disco, nosotros ya teníamos los temas bastante armados de todo el disco, habíamos laburado bastante, pero Charlie, o sea, puso un par de frutillas importantes, un par de toques ahí muy, muy grosos. Y bueno, nada, realmente es un disco que yo quiero muchísimo. Creo que es el disco que más me gusta. Pero bueno, fue más o menos en esa época. Me acuerdo que en un momento también lo grabó Robin Black. Y en un momento Robin Black tenía que viajar, o sea que yo en un momento tuve que poner las voces en un día de todo el disco, pero aún así, no sé, es un disco que quiero mucho. Tiene unas canciones buenísimas y además suena muy, muy bien.

El juego comienza, así se llama esta canción, es la tercera del disco de hit que estamos escuchando. Estamos en los primeros años de 1900, de los 80s, 1984 para ser exacta. La producción es de Charly García. Todas las canciones compuestas por o los tres músicos, por Guyot, Iturri o Tot, o en algunos casos Guyot, o en algunos casos Iturri y así. El tema cuarto del disco ya empezó y se llama Dos días después.

El segundo disco lo encaramos con Gustavo Santaolalla. La propuesta era completamente diferente al primero. Estuvo muy buena toda la experiencia que vivimos. Fue una búsqueda de sonido, de cosas nuevas. Realmente lo pasamos muy bien, muy divertidos. Y el laburo con Gustavo fue tremendo, muy talentoso. Fue como una búsqueda todo el tiempo. Y por momentos, a mí me pasa una cosa con ese disco, o sea, me parece un disco buenísimo, con canciones muy buenas, muy resueltas, o sea, muy particular, digamos. Fue el disco negro, lo llamó la gente, nosotros también. Vos sabés que cuando terminamos de grabar el disco y lo mostrábamos por primera vez, la gente no lo podía creer, o sea, van a tener que hacer un disco nuevo porque no lo entendía. Pero sucedió todo lo contrario, o sea, fue un disco que fue creo que es el disco que más se vendió de todas las de todos los discos que tenemos. A mí es algo que todavía no me convence, que no me va a convencer por el resto de mis días, es la mezcla final del disco. Si bien tiene cosas muy buenas, hay ciertas cosas que no me gustan, pero aún así fue un discazo y tiene unos temas muy buenos.

Este se terminó convirtiendo este tema, quiero decir, en un megajitote de toda la historia del rock argentino. Estaba incluido en esta placa debut de hit, La calle es su lugar. Es un tema de Pablo Guyot. Y sí, fue un hit del disco, pero después rompió esas propias fronteras y, ¿no? Todos la conocemos, esa canción. Séptimo tema, Todo el mundo va bailando así. Es un tema firmado por Alfredo Tod, por Billy Turri y por Fito Páez.

Y en cuanto a las influencias son las canciones, la música que flotaba en ese momento, qué sé yo, no sé, Talking Heads, Depeche Mode, AC/DC, Duran Duran, Police, con Police identificados en cuanto a la formación, o sea, de bajo, guitarra y batería. Al principio fue como una especie de desafío porque me faltaba toda la armonía. Estoy muy acostumbrado a tocar en cuarteto y en ese momento no la tenía, o sea, tenía que arreglarnos los tres.

sí, en esa época se hablaba mucho del sonido de la bata. Willy era muy buen baterista. Willy tenía muy buen sonido de tacho, de tambor, de fuerza, de impacto. O sea, fue completamente diferente de lo que fue en el primer disco al segundo disco. En el segundo disco fue mucho más exagerado, digamos. O sea, como te conté antes, en la búsqueda de audio y demás. O sea, se hicieron pruebas cuando se microfoneó la bata y con chapas y demás. Eso hacía que el tambor suene como sonó.

0: Roca de Ibiza se llama esta canción y es la última de este disco entero que escuchamos de hit contigo este fin de semana. Esta canción está firmada por Tot y por García. Ya lo dije 70 veces. Pero García, el productor de esta primera placa de hit. Y lo hemos escuchado al mismísimo Alfredo Tot contándonos cosas y anécdotas, artista a quien agradecemos su tiempo que nos mandó esos audios. Che, bueno, hasta acá llegamos. El disco terminó, el programa también. Mi nombre es Cecilia Lía. En la operación técnica ha estado Diego Rodríguez. En la producción, Charles Uboski y Martín Yamundo. Nos reencontramos, bueno, de lunes a viernes, a partir del mediodía, siempre en Nacional Rock. Y si no, ya el próximo fin de semana, cuando juntos, juntas, disfrutemos de un disco entero. Adiós.
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¿cómo están? Buenas tardes, mi nombre es Leo Acevedo y aquí comienza Efecto Dominó, una canción lleva a la otra. Sean todos bienvenidos. Lo que suena abriendo nuestro Efecto Dominó es Él mató a un policía motorizado con el perro. Y aquellos que vimos a la banda por aquellos días cuando presentaban el disco que incluye esta canción, respiramos tranquilos al ver sobre el final del recital que Santiago se reencontraba con su perro. En realidad era un personaje vestido con un traje de perro y enarbolando un cartel con la leyenda Gaba Gaba Hey, que se abrazaba en el escenario del Malvinas Argentinas ante el asombro y la emoción del público. Y esta historia del perro perdido, cantada por Santiago Motorizado, nos marca el camino en este Efecto Dominó. Vamos a escuchar ahora una canción sobre un perro verdadero que vivió en la ciudad de Resistencia, en la capital de la provincia del Chaco. Era un perro que habitualmente se aparecía en un local a donde iban a tocar músicos de diferentes lugares y disfrutaba de esos recitales. El perro se llamaba Fernando y vivía ahí en una plaza cercana a ese local. La canción la compusieron Alberto Cortés y Facundo Cabral y vamos a escuchar la muy, muy buena versión que hizo Ataque 77 de Calle.

Ahí estaba el homenaje de Alberto Cortés y Facundo Cabral a Fernando, el perro callejero de la ciudad de Resistencia, en la versión de Ataque 77. Este perro que viene ahora, no sabemos si es real, pero es quizás uno de los perros más famosos del rock argentino. Hablamos de Mi Perro Dinamita, de Los Redondos.

Ahí estaban Los Redondos con Mi Perro Dinamita. Y vamos a cerrar este efecto dominó dedicado a nuestros amigos de cuatro patas con otra historia real, en este caso una historia más trágica. En el primer disco de Los Fabulosos Cadillacs se cuenta la historia de Belcha, una perrita que pierde la vida en un hecho confuso, en una pileta de natación.

Y era sabido que si le dedicábamos un efecto dominó a canciones con perros, íbamos a recibir el reclamo de los fans de Los Gatos. Pero no me refiero a la banda liderada por Lito Nevia, sino a Los Gatos, a los felinos. Así que este Bode y Evelyn, esta historia de este gato y esta gatita que cuenta Fito Páez desde su disco Tercer Mundo, nos abre el camino a un efecto dominó de canciones dedicadas a gatos. El que llega es Papo con El Gato de la Calle Negra.

y estaba Papo con la historia de este gato que se mete en la sala de ensayo, el gato de la calle negra. La que viene es una canción italiana, aunque se ha popularizado más en la versión del brasileño Roberto Carlos. Estamos hablando de El gato que está triste y azul. En realidad, una mala traducción de Un gato en la oscuridad, que esa sería la traducción de Gato nel blu, aunque a veces también en el idioma italiano cuando se dice nel blu se habla del cielo, así que también podría ser Un gato en el cielo. Lo importante es que la versión que vamos a escuchar es la que grabó hace un poquito tiempo la banda Estelares. Suena en este efecto dominó Estelares con El gato que está triste y azul.

Eso era Estelares haciendo su versión de este clásico de Toto Savio y Giancarlo Bigazzi, El gato que está triste y azul. Vamos a cerrar este efecto dominó de canciones con gatos con una canción incluida en el disco Filosofía Barata y Zapatos de Goma de Charly García, que en este caso se reconoce a sí mismo como un gato de metal.

0: Ahí estaba Charly García, reconociéndose a sí mismo como gato de metal, al menos en el horóscopo chino, cerrando nuestro efecto dominó de canciones para gatos.
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Lo que suena abriendo este efecto dominó son los siete delfines y su homenaje a Ray Bradbury. También nombran a Lovecraft en algún verso, pero es claramente un homenaje a Ray Bradbury. La canción se llama A Marte, y este Marte al que le cantan los siete delfines nos marcará el camino para este efecto dominó dedicado a los planetas de nuestro sistema solar. Una de las primeras canciones de nuestro rock que mencionaba a un planeta y a un posible conflicto con los habitantes de ese planeta es una canción de la banda Los Helicópteros, una banda que se definía a sí mismo como una banda de música pep, no música pop, música pep. La canción, obviamente, es un clásico del rock argentino, se llama Radio Venus.

Helicópteros y su Radio Venus. La que llega es una cantante y compositora de la ciudad de La Plata, Carmen Sánchez Viamonte, y una canción dedicada quizás a el primero de los planetas del sistema solar, el que está más cerca del Sol, Mercurio.

Esa era Carmen Sánchez Viamonte y su canción Mercurio, mencionando al planeta más cercano al Sol. Y vamos a cerrar este efecto dominó con una canción dedicada a uno de los planetas más lejanos. Se sabe, de un tiempo a esta parte, Plutón ha perdido la categoría de planeta. Por lo tanto, el último de los planetas del sistema solar es Neptuno. Pero antes de Neptuno, casi ahí, en la frontera de nuestro sistema solar, está Urano. Y esta canción de Nana Arwen, tal vez algunos la conozcan de sus participaciones como invitada en los recitales de Divididos, se llama justamente así, Urano.

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1: Ahí estaba Ataque 77 con Caminando por el Microcentro. Dejamos a los muchachos de Ataque en algún cine de acá a la vuelta de la radio y nos dirigimos rumbo al Obelisco para empezar a caminar por la avenida Corrientes en contramano, junto a Prieto Viaja al Cosmos con Mariano y Avenida Corrientes.

Ahí estaba Prietos Viaja al Cosmos con Mariano haciendo Avenida Corrientes. Muchas veces nos sucede que caminamos y no nos damos cuenta de tan ensimismados que estamos, que llegamos más lejos de lo que esperábamos. Por eso es que nos encontramos con los camioneros y su genio del abasto.

Ahí estaban los camioneros con Genio del Abasto. Y así como abrimos las horas oscuras aclarando que nuestro barrio no es el microcentro, sino que es San Nicolás, vamos a cerrar nuestro recorrido por la ciudad de Buenos Aires en nuestro efecto dominó, una canción lleva a la otra, con una canción que tiene el nombre verdadero del barrio en el que se encuentra el mercado del Abasto. Lo que suena a continuación es Warren con Valvanera.

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1: Hola, soy José Noisé de Los Subs, saludando a toda la audiencia de Mixtape de Nacional Rock. De nuestro nuevo disco Destruye Todo, les presento la canción Vengador Tóxico. 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

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Adeo pasa. Esta canción es la que abre el nuevo disco del músico nacido en Buenos Aires. El álbum se titula Vicios Ocultos y tiene 11 canciones. Amadeo Pasa tiene editados 8 discos más, varios singles y EPs. Podés encontrarlo en @AmadeoPasa.